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Es la hora 21, un minuto. 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
1: Es la hora 22:03.

0: 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Es la hora 23, 2 minutos.
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Es la hora 01 minuto. 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

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Es la hora 2:01. 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
1: Es la hora 3:01.

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0: 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Es la hora 4:01.
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0: 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Es la hora 5:01.
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0: 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Es la hora 6:01.
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0: Es la hora 6:30.
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0: 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Es la hora 7:01.
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0: 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Es la hora 8:01.
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0: Es la hora 8:32 minutos.
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0: 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Es la hora 9:02.
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0: Es la hora 9:32.
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0: Es la hora 10:02.
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0: Es la hora 10:31 minutos.
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0: Es la hora 11 en punto.
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0: Es la hora 11:35 minutos.
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0: Es la hora 12:02.
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0: Es la hora 12:31 minutos.
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2: Es la hora 13, un minuto.
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0: Es la hora 13:31 minutos.
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0: 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Es la hora 13:55 minutos.
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1: Hola, ¿qué tal? ¿Cómo le va? Buenas tardes, bienvenidos, bienvenidas a esta nueva semana informativa del deporte. Sí, este fin de semana vuelve el fútbol para Cobreloa. Copa Chile, sí, recibe al primo hermano, a Cobresal, acá en Calama. Un Cobreloa que, recordemos, volvió a las prácticas el jueves pasado y que ya piensa en lo que va a ser este reinicio del fútbol. Copa Chile recibiendo este próximo sábado a Cobresal acá en Calama. ¿Sabe quién estuvo de visita por nuestra ciudad? Un histórico naranja, Mario Soto Benavides. Hablamos varios temas con él y usted lo va a estar escuchando acá en la línea. También lo que ocurrió con la sub-20. ¿Sabe qué? Le fue a unas chiquillas calameñas, a unas niñas y jóvenes calameñas, les fue fantástico en un mundial. ¿En qué mundial? Ya le vamos a estar contando de aquello, porque antes de comenzar a revisar todo el material que tenemos en nuestra mesa de trabajo, vamos a recorrer nuestra galería comercial y luego volvemos con todas las noticias acá en la línea Deportes.
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1: Y comenzamos ya esta semana informativa acá en La Línea, el equipo que vive en la cancha, que ya este sábado va a volver a las canchas, claro, porque Cobreloa vuelve al ruedo, vuelve, pero por Copa Chile. Recibe al primo hermano, a Cobresal, acá en el Zorro del Desierto. Así que luego de algunos días de descanso, bueno, volvió el jueves pasado, con unas evaluaciones incluidas hasta ayer. Y hoy día que comenzó más tarde la práctica, o terminó más tarde la práctica ahí en el club de campo. Bueno, como siempre tenemos bastante material que compartir con cada uno de ustedes. Antes saludo al selecto panel que me acompaña, don Mario Escobar Urbina, ¿cómo le va?
14: ¿Cómo te va, estimado Hugo Marambio Miranda? Gusto enorme de saludarte, yo sé que está muy contento porque ha pasado puro ganando su partido que ha jugado, así que bien, un gran saludo para toda nuestra querida gente y también para mi querido Javierito que llegó, pues.
1: Sí, pues. Claro. Con las manos vacías.
15: Tenía dos misiones hoy día, dos misiones, y ninguna la hice bien.
14: Oh, oh Dios. Bueno, pasa hasta en las mejores familias.
15: Sí, no, tío. Nada que hacer. Dos misiones y ninguna.
1: ¿Se puede saber qué misiones?
15: Sí, una era hacer nota y la otra ver el partido de España.
14: O sea, ni una de las dos.
15: No hice nota. Lo dijo Hugo, se terminó tarde la práctica.
14: Estaban todos apurados.
15: Sí, bueno, y ahí en el camarín también, pues seguramente estaban viendo el partido de España antes de entrar a la ducha.
14: Claro.
15: Y los que salieron apuraditos, bueno, tenían que ir a buscar a los hijos, a los jardines, a los colegios, salieron apurados, se entiende.
14: Y ver el segundo tiempo también.
15: No, pues sí, estaba en pleno desarrollo el segundo tiempo cuando terminó la práctica. Entonces, nos vimos todo el partido, algo lo vimos en el teléfono, por supuesto.
14: Por eso que llegó triste.
15: No estoy triste. No. Para nada. No, ¿por qué debiese estar triste?
14: Porque le fue mal las dos cosas.
15: Queda mucho campeonato, dijo. Escuché por ahí.
14: Ya.
15: Queda mucho campeonato.
1: Muchachos, una pincelada a propósito del Mundial. Nos ha tocado ver partidos interesantes, y hoy día recién una tremenda sorpresa lo de Cabo Verde, que le igualó 0-0 con uno de los candidatos, que es España.
14: Según Javier, no es tanta sorpresa porque dice que Cabo Verde juega bien. Yo no lo he visto jugar. De todas maneras, se supone que España es uno de los favoritos para ser campeón. Y no a él le gustaba mucho a los españoles el 0-0, de ninguna manera.
15: Yo por lo menos lo que he leído, a España lo tiran como una de las decepciones del Mundial.
14: No, para mí tiene equipo de más para ser protagonista. Ahora, de lo que yo he visto, para mí el equipo que más me ha impresionado fue Estados Unidos. Me ha impresionado porque entre ver los partidos anteriores y ver lo que jugó ese día, técnica en velocidad, un gran trabajo de Pochettino con su equipo, muy interesante lo que mostró Estados Unidos.
15: Paraguay sí.
14: Ahora, Paraguay una decepción. Sí, pero es que ahí, claro, son equipos, los rivales que andan bastante bien. Pues, lo de Brasil con Marruecos era esperar. Marruecos es un muy buen equipo. Ayer vimos un muy buen partido de Costa Marfil con Ecuador, que fue un partidazo. Uno de los mejores partidos ambos equipos se prodigaron muy bien. Así que, bueno, va empezando a tomar cuerpo esto del Mundial.
15: Hasta ahora Sudamérica.
14: Para mí, la sorpresa del Mundial podría ser Marruecos, para mi gusto. Y los otros van a estar entre los argentinos, los brasileños, los españoles, los franceses. Los franceses, lo bueno es que tienen un tremendo equipo. Deberían ser los que están protagonizando las principales. Pero como digo, la sorpresa para mí podría ser Marruecos. Muy buen equipo, una vez más. Recordemos que fue cuarto Mundial pasado. Con un gran trabajo de proyección, así que interesante. Hay que estar atento con Marruecos. Lo dijimos en la sub-20, dijimos que yo, para mí, era el mejor equipo en la primera fecha y terminó siendo campeón.
15: Sí, lo decías tú, bueno, el tema de Cabo Verde, un Cabo Verde que en su clasificatoria dejó afuera a Camerún.
14: Entonces.
15: Con muy poquitos goles en contra. De hecho, fue uno de los menos goleados en su clasificatoria. Ahora, claro, estaba el cartel de España, muchos lo daban por ganador, pero yo por lo menos los minutitos que vi de fútbol se planteó bien, no pasó mayores zozobra, una España que le costó demasiado entrar, y que va muy de la mano con, insisto, algunos comentarios, notas de prensa que he leído yo por lo menos, en donde dan a España como una de las decepciones del Mundial.
14: No había leído eso.
15: Pero muy cliché futbolístico, esto está recién empezando.
14: Sí,
15: Mundial en donde clasifican los dos mejores más los ocho mejores terceros.
14: Tercero,
15: claro. De verdad que si uno se va a lo de España, un empate en el primer partido, quedando dos más, pudiendo clasificar todavía, ni siquiera da como para que...
14: No, para nada.
15: Para ir a quemar la Sagrada Familia, o sea...
14: Exactamente.
15: Me parece que para nada, y para muchos otros equipos que ya también han jugado. Lo de Brasil con Marruecos, partidazo. Lo de Costa Marfil también ayer, partidazo.
14: Muy bueno. El mejor partido para mí de todos, en términos de colectivo de ambos equipos, ¿eh? El mejor partido que he visto. Y como digo, el que más me ha impresionado en cuanto a mejorar notablemente fue Estados Unidos. Muy, muy buen equipo, muy bien trabajado, técnica en velocidad. No, la verdad es que me impresionó muy favorablemente y va a dar que hablar.
15: Y hasta ahora Sudamérica, nada.
14: Mal.
15: A la espera de Uruguay.
1: Al debe, ¿no?
14: Mal.
15: A la espera de Uruguay con Arabia Saudita a eso de las 6 de la tarde.
14: Sí, pues pensemos que Brasil fue el primero de la clasificatoria y Ecuador fue el segundo. Ninguno ganó.
15: Claro.
14: Ninguno ganó. Ahora, los uruguayos y los argentinos son bravos, hay que esperar que jueguen.
15: Uruguay más tarde, 6 de la tarde frente a Arabia Saudita.
14: Exactamente. Que por lo más, Arabia Saudita fue el que le ganó a Argentina la vez pasada, que venía de ser campeón.
15: Claro.
14: El Mundial pasado. Está interesante, como siempre, lo del Mundial de Fútbol, donde no pudimos ir con Huguito porque Chile no clasificó.
1: Es el tema. Claro. O si no hubiéramos estado allá.
14: Allá estaríamos.
15: Hay que ir igual.
14: Y Javier pasando rabia acá, recibiendo nuestras notas.
15: No, yo estaría allá.
14: Ya.
15: No, hay que ir. No me ha tocado ir a un mundial.
14: No, yo quiero ir a un mundial, pero cuando esté Chile clasificado.
1: Íbamos a ir con Mario a...
15: ¿De hincha o de...?
1: A Qatar.
14: No,
1: de...
14: a trabajar. Yo feliz con Hugo ahí trabajando, haciendo...
15: ¿Lo llevaría usted, Hugo?
1: Pero sí. Bueno, encantado.
14: Ya estaba planificado.
1: Si lo teníamos todo listo.
15: ¿Ah, sí?
14: Sí, sí, pues.
15: Ah, y el resto nos quedamos acá trabajando.
14: Exactamente, como corresponde.
15: Qué bonito.
14: Total, son más jóvenes.
15: Yo no se entera por la prensa. Qué bonito.
1: Pero no clasificó Chile, así que aquí estamos trabajando para usted. ¿O no, Mario?
14: Claro.
15: Hubiese ido a Chile mejor.
14: No, de la gracia es que vaya a Chile, por lo menos estar ahí. Pero no pierdo la esperanza.
15: Bueno, hay que esperar 4 años más.
14: Exactamente. Si es
15: que. Bueno, hay selecciones que hace rato venían diciendo, trabajando, que su trabajo de proyección era a los 10, 20 años, y hoy están metidas ahí en...
1: Paraguay, por ejemplo, hace 16 años que no había un mundial.
14: Y varios más, pues hay varios equipos que no...
15: Hace no, pero Paraguay no viene con buena generación de futbolistas, pero hay equipos, por lo menos en Europa, en África...
14: ¿Qué es lo que no está haciendo Chile, pues?
15: Que mencionaban que el trabajo
14: de
15: ellos...
14: Lo de Marruecos no es ninguna novedad, justo por ese trabajo.
15: Incluso a nivel asiático mencionan que el trabajo de ellos era casi a 100 años, o sea...
1: ¿A 100 años?
15: Claro.
14: Pero está bien, es la forma como yo creo que hay que trabajar, con una planificación acertada. Piensa tú que Italia, con la tremenda competencia que tiene...
15: Que va afuera.
14: Está igual que Chile. Tres mundiales afuera. Seguidos.
15: Bosnia, creo que
14: con Bosnia y Herzegovina, claro.
15: Bosnia y Herzegovina, que lo dejó fuera.
14: Sí.
15: Bueno, mismo caso de Camerún, porque mencionábamos ahí...
14: Exactamente. Sí, pero Camerún hace un mundial nomás que no vea. Italia con Chile llevan 3 mundiales consecutivos.
15: Bueno, lo que estamos todos de acuerdo, me parece, que es en el cooling break.
14: ¿Qué es eso?
15: ¿La pausa de hidratación?
1: Eso le iba a preguntar, ¿les gusta?
14: ¿Cómo estamos de acuerdo?
1: ¿Les gusta o no les gusta?
15: Estamos de acuerdo.
14: Ah, no, pero por supuesto es una aberración.
15: O sea, ahora, si el día de mañana llega
14: una... absurda, una estupidez.
15: Bueno, y son cosas que se van a empezar a repetir para los torneos internacionales. No creo que para las ligas locales apunte a eso. Ahora, si a la señora FIFA se le ocurre... Bueno, ahora si hay un auspiciador que quiera auspiciar un calling break...
14: Lo que pasa que
1: una vez más, bueno, ¿no?
14: El dinero está metido en medio. Sí, ese es todo el tema.
1: Le copiamos a los gringos.
15: Es el tema. O sea, esto no es porque...
14: Todo lo que es negocio.
15: Más allá que sí, ya sirve para que el jugador se hidrate y todo el tema, pero hay un tema publicitario que no son 100 pesos ni 200 pesos.
14: Ese es el punto. Ese es el tema.
1: Oiga, y lo otro impresentable, pero impresentable... Bueno, he visto muchas cosas impresentables en este mundial, pero es que... los periodistas no puedan preguntar en español.
14: No le puedo creer.
1: Los periodistas no pueden preguntar en español. Tienen que hacerlo en inglés.
14: No.
15: Es una canción muy buena de Los Prisioneros.
14: O sea, usted empieza a hacer curso de inglés desde ahora, porque yo no voy a ir a preguntar.
1: Voy a ir a la...
14: Me voy a mandar a la punta del cerro con garabatos chilenos.
1: Voy a ir a la academia de Mario Anselmi.
15: Después del árbitro del primer partido de México con Sudáfrica, que tuvo que intervenir en inglés. Marambio es políglota al lado. ¿Verdad que es políglota al lado después de ese árbitro César Sampaio? Creo que fue. Marambio es políglota al lado. Hay una canción muy buena de Los Prisioneros. Latinoamérica es un pueblo al sur de Estados Unidos.
1: Es verdad. Claro. No, totalmente de acuerdo. Ah, pero impresentable. ¿Cuántos son los campeones del mundo que hablan español?
14: Muchos, pues.
1: Son más que...
14: casi la mitad.
1: Más que los ingleses, pues, ¿no?
14: Casi la mitad.
1: Oh, impresentable. Y ojo, hubo colegas que lo intentaron. Y hay un señor al lado, que debe ser el comisario del partido, que les dijo no, no, y no, y no.
14: Ahí es que había que agarrar los garabatos chilenses. Po.
15: Pero está la plata vendida por medio también, pues sí, ¿qué iba a hacer?
14: No, es que no, pues, increíble.
1: ¿En serio, Mario? No es broma lo que...
15: No, sí, ha sido así. Hay periodistas de cadenas de habla hispana que no han podido, nomás porque no manejan el inglés. Otro tema, bueno, es la importancia que tiene el inglés para distintas labores, pero estás hablando que a veces hasta los mismos jugadores no manejan el inglés.
14: Así como vamos en un tiempo más, así que ningún periodista haga ninguna pregunta, que la IA haga preguntas. Y que la IA aprieta los partidos.
1: Es verdad.
14: Que la IA esto. Y que la IA coloque los jugadores también. Atroz. Atroz lo que viene. Si usted no es capaz de pararse frente a eso.
15: Bueno, ¿y cómo hubiesen preguntado ustedes si hubiesen ido al mundial?
14: ¿Cómo?
15: ¿Cómo hubiesen preguntado ustedes?
14: Hugo, con el traductor.
1: ¿Traductor de qué?
14: de las famosas cuestiones tecnológicas que tiene en la mano.
16: No, pues si uno tiene que preguntar en inglés.
14: Bueno, por eso usted hace la pregunta al traductor.
16: No, yo me hubiera preparado para...
14: No, sí, lo tengo claro.
16: Como lo hice para Rusia.
14: Lo tengo claro.
16: Me hubiera preparado.
15: Por ¿se acuerda lo... alguna palabra
14: ¿cómo lo ruso? ¿Cómo lo hizo en ruso, Ega?
16: Me preparé, hombre.
14: Ah, ya, ya, muy bien.
15: Entonces, ¿en la escuela de Pedro Marín?
16: La misma.
14: En la escuela de Pedro Marín.
15: Ya, vamos ya. A la pausa mejor.
16: Ya. Oiga, antes de ir a la pausa, vamos con un lindo gesto porque hay un jugador de Cobreloa que donó su camiseta. Lamentablemente, este fin de semana hubo un incendio en uno de los campamentos de Antofagasta y una de las víctimas fue un niñito que era de la escuela de fútbol de Cobreloa en la capital de la región. Y bueno, la gran familia del fútbol se unió y uno de los que está solidarizando entregó su camiseta autografiado fue Jorge Paul Gatica, que lo pasamos a escuchar.
17: Hola, ¿cómo están? Por acá le habla por la liga, jugada de Cobreloa, espero que se pueda todo muy bien. Quería dejar la pregunta para que vengan a apoyar a la familia Leandro, que están pasando por un mal momento, y aquí vamos a buscar los contactitos para que una ayuda. Mando un fuerte abrazo y esperamos que nos puedan ver. Chau, chau.
16: Ya, la invitación que hace Jorge Pulgatica es para ayudar a la familia de este niño, que reitero era arquero de la escuela de fútbol de Cobreloa en Antofagasta, que lamentablemente perdió la vida, y como le digo, toda la gran familia.
14: ¿Perdió
16: del
14: la vida?
16: Sí, pues perdió la vida en el incendio.
14: Ay, qué atroz.
16: Perdió la vida en el incendio. Y bueno, como les digo, la familia recibió diversas muestras de cariño y uno de quien se cuadró fue justamente Jorge Paul Gatica, que donó su camiseta autografiada para ir en ayuda de la familia de Leandro Montaño. Era el nombre de este pequeño arquero de la escuela de fútbol de Cobreloa en Antofagasta, que lamentablemente perdió la vida en este trágico incendio. Bueno, se está realizando una rifa solidaria de la camiseta de Jorge Paul Gatica, que está firmada por el actual jugador naranja. Quienes desean colaborar, yo voy a dar dos datos interesantes. Bueno, pueden colaborar a la cuenta RUT de un familiar de Leandro, Maribel Uribe, RUT 24.318.715-K. Maribel Uribe, RUT 24318715-K, la cuenta es una cuenta RUT del Banco Estado. Y si quiere tener mayores antecedentes, puede escribir a este WhatsApp, más 569-6343-5249, más 569-6343-5249. Desde ya, la familia de Leandro Montaño, este pequeño arquero de la Escuela de Fútbol de Cobreloa en Antofagasta, que lamentablemente perdió la vida en este incendio, bueno, se lo va a agradecer. Toda ayuda siempre va a ser muy necesaria, Mario Javier.
15: Sí, por supuesto, y desde acá, gracias para la familia, para la escuela de fútbol oficial en Antofagasta, que no la pasa bien, por supuesto, con la partida de este joven hincha de Cobreloa, que muere trágicamente en este incendio. Así es que desde acá, por supuesto, desde todo el equipo en la línea, enviamos nuestras condolencias.
14: Ah, una tragedia espantosa. ¿A qué hora fue este incendio? ¿En la noche?
15: Sí, en horas de la noche.
14: Terrible.
16: Nuestras condolencias y la solidaridad, obviamente, con la familia. Vamos a la pausa. Una nueva acá en la línea. Ya retornamos con novedades.
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1: Y seguimos en esta edición correspondiente a este 15 de junio del 2026, en vivo, en directo, 14:33 minutos. Ya.
14: Oiga, Javier, le dio hambre.
1: A mí también.
14: Ah, ya.
1: Sí. Oiga, nos escribe un auditor acá en nuestro YouTube, dice, en pedir, ojalá Cobreloa se cuadre con un minuto de silencio para esta tragedia en el día del partido, este sábado se refiere nuestro auditor. Yo sé que no es mucho, dice, no es mucho pedir, es una idea que doy. La cosa es que Cobreloa diga presente. Bueno, Cobreloa entregó las condolencias a través de las redes sociales y, bueno, me parece que aplica este minuto de silencio en memoria de este pequeño que perdió la vida y que era parte de la escuela de fútbol de Cobreloa en la capital.
15: Nosotros lo habíamos comentado, Hugo, semanas o meses atrás, más bien. Bueno, hay siempre nuevas normativas, que nos gusten o no, los clubes deben obedecerlas. Entiendo que hasta hace unos meses atrás, reitero, la NFP ya quería que los minutos de silencio fuesen por exjugadores, exentrenadores, gentes vinculadas al fútbol. Reitero, a NFP, no Cobreloa, no En la Línea, no Calpo. Lo dejo claro. La normativa iba hacia allá. En pedir no hay engaño. Cobreloa, me imagino que podrá hacer las consultas vía correo. Si hay respuesta positiva, bueno, tener los respaldos, por supuesto, porque también después eso los árbitros lo consignan en los informes. Pero es una determinación que pasa por ANFB. Lamentablemente, en esta pasada, Cobreloa no puede llegar y hacer un minuto de silencio ante la situación que ocurrió. Que nos gustaría, por supuesto, sí. Sería muy lindo y muy emocionante, seguramente, pero entiendo que ANFB apunta hacia allá.
14: Una de las tantas normativas torpes que tiene la ANFB, absolutamente torpes. Si el local juega en su cancha, yo creo que debería tener todo el derecho a hacer el homenaje que sienta. Pero bueno, estamos tan llenos de medidas absurdas.
1: Yo lo único, y aquí sí tiene que ver Cobreloa. Y no lo digo solamente por si es que hay minuto de silencio este fin de semana a propósito de este niño que falleció. Cada vez que hay un minuto de silencio, por favor informen a los medios de comunicación para quién es el minuto de silencio. Yo no sé por qué no lo hacen, teniendo las herramientas para hacerlo. Hay un WhatsApp que está a la prensa que cubre Cobreloa. Basta decir, mire, va a haber un minuto de silencio por tal persona, era socio, socia, o un personaje importante de la ciudad, o qué sé yo. Listo. ¿Qué cuesta eso? No cuesta nada. Y me imagino que esta información ya la tienen preparada hace mucho rato. No es que en el radio dijera, ya, por último, si fuera así, ¿qué cuesta? No cuesta nada. Háganlo, por favor. Porque eso a nosotros nos va a permitir, como medio de comunicación, no solamente a nosotros, a todos los que estamos en el grupo de WhatsApp, decir, hoy día, señores, hay un minuto de silencio por esto otro, por qué sé yo. Y vamos a complementar la información. Pero muchas veces uno, oiga, minuto de silencio, ¿por qué? ¿Por quién? Y suenan los grillos. ¿Y por qué tendrían que sonar los grillos si la información ya la manejan antes? Lo mismo que pasa en el entretiempo, a veces hay homenaje. Uno no tiene idea de qué, a quién se le hace un homenaje. Es una solicitud formal que le hacemos a quienes están a cargo de ese tema. Vamos con la palabra de un histórico naranja que lo tuvimos el viernes acá en Calama. Estuvo viendo el fútbol joven, la sub-20, la sub-18.
16: Nos referimos a Mario Soto Benavides, el gran capitán de los 80, que bueno, nos comentó respecto a su visita a Calama.
20: Es una satisfacción poder venir. Obviamente haciendo recuerdo de la gracia que la cabeza sirve para olvidar los malos recuerdos y recordar los buenos. Y nosotros tuvimos muchos buenos momentos. Así que en eso estamos por acá, por Calama.
21: Y viendo a los jóvenes también, al futuro.
20: Yo normalmente lo hago, ir a los partidos de los jóvenes, así que estoy al tanto de lo que se está haciendo.
21: ¿Qué le pareció el equipo, la sub-20?
20: Bien, son equipos potentes, estamos hablando que Católica está dentro de los tres clubes que tienen más aceptación dentro del sistema nuestro y por lo tanto llegan más jugadores a sus divisiones menores. Trabajan bien y eso da que se tengan partidos muy competitivos como fue hoy día.
15: Bueno, Mario Soto que estuvo viendo el fútbol joven, entiendo que también compartió ahí con la escuela de padres que tiene también Cobreloa, que practica ya en horas de la tarde-noche. Así que viendo harto fútbol y entrenamiento, uno de los ídolos que tiene Cobreloa como es Mario Soto.
14: Uno de los grandes jugadores que ha tenido en la historia, Mario Soto Benavides.
16: Que tuvo su barra, ¿se acuerda que se ponía ahí arriba de los baños en el sector Andes? Estoy hablando del antiguo y querido Estadio Municipal. Ahí se ponía la barra con una banda, incluso la barra Mario Soto.
15: Sí, con la bandita ahí en el sector de Andes Norte.
16: ¿Desapareció esa barra o todavía está? No la escuché hablar más de ella. A lo mejor tiene presencia, pero no supe más de ella, la barra Mario Soto.
15: Claro, lo que los caracterizaba a ellos finalmente era esta bandita, que después con la creación de Estadio Seguro ya todo pasaba por una normativa, o tenían que registrar los instrumentos, bueno, lo que hace habitualmente hoy la barra de Cobreloa, que pasa por un proceso de registrar instrumentos y todo eso.
16: Oiga, Roger dice lo mismo a propósito de lo que hablamos respecto al idioma inglés, que con el cual deben preguntar a los periodistas. Dice que lo mismo sucede en los Juegos Olímpicos. Se agrega ahí al debate. Ya. Bueno, ya que estábamos con Mario Soto Benavides, le preguntamos cómo veía el primer equipo en esta lucha por ascender, el Cobreloa que terminó primero en esta primera rueda, la opinión de Mario Soto.
20: Excelente. Se ha hecho un trabajo bueno. Eso, cuando hablamos del equipo, hablamos de la institución, porque va amarrado todo, la dirigencia con cuerpo técnico y jugadores. Obviamente con el apoyo incondicional de la gente, que para nosotros los futbolistas es vital. Si no existe público, uno igual tiene que correr, pero estando con público las cosas son muy positivo, un sinónimo de alegría. Y eso está pasando en Cobreloa en estos momentos. El cuerpo técnico ha sido moderado, no se ha vuelto loco y eso le da tranquilidad a los jugadores.
14: Qué bien. Siempre atinado Mario Soto. Ahora, él simplemente venía como... no tiene ningún cargo especial ni nada, sino que a mirarlos.
16: ¿En Cobreloa dice usted, Mario?
14: Sí, sí.
16: No tiene ningún cargo. Okay. En algún momento, recuerdo haber estado en esa reunión, fue en el tiempo de Augusto González. Se le hizo un homenaje a algunos históricos de Cobreloa y después tuvieron una reunión y ahí surgió la idea de tener embajadores de Cobreloa en distintas partes. Me acuerdo que en esa reunión estuvo Covarrubia, Mario Sven, Merelo, entre otros, ¿no? De los que me acuerdo. De hecho, hay una foto ahí, por ahí, dando vuelta. y era una idea que había que al final no se concretó.
15: El tema es que para eso hay que tener recursos finalmente también,
14: pues. Bueno, por supuesto.
15: Los hoy llamados scouting, todo eso tiene que haber de por medio un pago, o sea, más allá que haya una cercanía, que haya un cariño por el club, si se va a hacer un trabajo serio, debe ser remunerado. Por lo menos lo veo así yo.
14: Es decir, yo creo que si el club tuviera dinero, a estos históricos, a estos grandes jugadores que tuvo Cobreloa, dos o tres por lo menos, que se dedicaran a mirar jugadores. Y claro, el remunerado.
16: Entiendo que el cargo iba más allá que lo que usted... Está dentro de lo que usted señala, pero el cargo iba más allá, tenía una intención más allá. Pero al final no se concretó. Motivo, razón, circunstancia, lo desconozco. Pero a mí me parecía una interesante iniciativa de poder... y recuerdo, el concepto era embajadores de Cobreloa, que dentro de las labores estaba lo que acaba de explicar Javier, usted, Mario... Pero además tenía otros fines, pero no se terminó de concretar. ¿Cuántas veces nosotros recibimos a través de nuestro WhatsApp la gente, principalmente del sur o de otra zona del país, incluso del extranjero, dice: oiga, nosotros estamos ávidos de hacernos socios. ¿Por qué no se hacen socios cuando viene Cobreloa a jugar, no sé, a Talca, por poner un ejemplo, a Concepción, a Puerto Montt, que hace muy poco estuvieron en Puerto Montt, donde hubo una tremenda barra? Tenemos ganas de hacernos socios, pero que no quede ahí, me hice socio y listo, nunca más se acordaron de mí. O incluso llevar los souvenirs que se venden acá en Calama, llevarlo a esas regiones, porque en todas las partes de Chile, aunque usted no lo crea, mira, una cosa tan simple, muchachos, como un banderín para la gente que vive fuera de las fronteras de Calama, es un tesoro. Es un tesoro. Entonces, ¿por qué Cobreloa no pesca esta idea? ¿Por qué no trabaja más con sus socios? ¿Por qué no cuida más a sus socios? Es la impresión que tengo. Sino que Cobreloa pone la mano nomás, es la impresión que me da mía. Esta es la impresión particular, Mario, Javier. Pone la mano nomás, pues. Pero ¿y qué le entrega a sus socios? Principalmente a aquellos que están en provincia, que están fuera de Calama, que es difícil, a lo mejor van a venir alguna vez a Calama, pero es difícil que vengan a Calama por temas laborales, familiares, etcétera. ¿Qué yo le ofrezco? ¿Cómo cautivo a ese socio? Y porque para mí, perdóneme lo frío que voy a hacer, eso ya del corazón, ya no. Ya basta de jugar con el tema del corazón, del sentimiento, no. Aquí algo tiene que hacer Cobreloa. Y ninguna dirigencia, ninguna, señores, ninguna se ha preocupado de esa gente.
14: Yo comparto plenamente contigo el concepto de lo que significaría un buen marketing y un buen regalo para los socios. Lo que sí tengo claro es que Cobreloa, mientras no se consolide definitivamente económicamente,
16: no
14: está lejos de... No, bueno, yo lo digo
16: marido,
14: así.
16: Marido,
14: son no, gastos... Escúchame. Sí, son gastos escucho. Que hoy día serían no necesarios para lo que necesita el club. Estoy de acuerdo contigo en que hay que hacerlo. Completamente de acuerdo contigo. Ahora, Marito, ¿el cuándo? Ese no sé.
16: Marito, esto es creatividad nomás.
14: ¿Cómo?
16: Esto es creatividad. Ni siquiera tiene que ver con recursos.
14: No, pero si tú vas a llevar banderines, tenés que comprarlos, pues.
16: ¿Y no tiene plata Cobreloa para comprar banderines? No, por favor,
14: yo creo que hay un presupuesto bien ajustado.
16: Marito, esa historia la vengo escuchando de que Cobreloa
14: es Cobreloa. Es que la vas a seguir escuchando mientras
16: cruzas. No, pero es que eso es mediocridad nomás, pues. Perdóneme, es mediocridad nomás. Para mí es una excusa el tema económico. Un gerente de marketing, que hoy día el gerente del club, digo, ¿cuál es el aporte hoy día al negocio? Ya, te puedo entender, Mario, te puedo entender de que no tiene los dineros quizás para traer un jugador de primer nivel, porque los buenos jugadores te salen caros. En eso te la compro, Mario. ¿Pero qué? Hace una alianza, por último, hace algo.
14: Eso sí.
16: Hace una alianza, no sé.
14: Eso sí.
16: No sé, Mario, hoy día yo creo que están las voluntades para hacer cosas, pero no sé por qué Cobreloa no lo hace. Y no digo de hoy día, porque alguien puede decir, no,
1: Hace rato que Cobreloa no hay un trabajo con su socio y socia. Hay una despreocupación con su socio y socia. En todo sentido de la palabra. Pregunto hoy día, ¿cuál es el beneficio que tiene ser socio y socia de Cobreloa? No, y reitero, saquemos el sentimiento.
14: Hace mucho tiempo que no lo veo.
1: Que no tengo por qué dudar, todo lo contrario. Sé del sacrificio que hace mucha gente por ir a acompañar a Cobreloa donde vaya. Pero ni siquiera con eso trabajas. Ni siquiera con eso trabajas. La otra vez, en tiempos pasados, se hizo una rifa que nunca nadie más supo de la rifa. Entonces preocúpense más. Sí, el principal activo son los socios y socias de Cobreloa. Pero nadie hace nada. Y por eso interrumpí a Mario, porque siento que ni siquiera pasa por un tema económico. Pasa simplemente porque no están las personas que tienen que estar. Bueno, volvamos con Mario Soto Benavides. Porque, bueno, muchos dicen, se extraña a Cobreloa en la primera. ¿Qué piensa Mario Soto respecto a este tema?
20: Nosotros estábamos acostumbrados a ver que los partidos son clásicos cuando jugaban las universidades. Y los partidos son clásicos cuando hay mucha competencia en los clubes. Y Cobreloa, para el fútbol chileno, es un equipo muy competitivo, muy fuerte. Y fue así como 30 años estuvo peleando puestos importantes. Así que claro que lo extrañan, porque uno va a ver fútbol, obviamente ojalá gane el equipo, pero generalmente se va a ver buen fútbol, y eso Cobreloa siempre lo hizo.
14: Muy claro, Mario Soto Benavides, muy muy claro, y obviamente evocando tiempos mejores
1: Que se vivieron, claro. En la época que estaba Mario Soto.
14: Claro que sí, pues.
1: Bueno, cada cierto tiempo, muchachos, aparece este debate. ¿Quién es el cuarto grande de Chile? Y ahí se meten al debate, se mete la Unión Española, Santiago Wander y algún otro equipo que de vez en cuando aparece, obviamente junto a Cobreloa. Bueno, Mario Soto estuvo en la Unión Española y jugó obviamente en Cobreloa.

0: lo hace que no se note, pero es fuerte Cobreloa, fuerte en cantidad de público. Es más, hoy día, si lo vemos por edad, cada día hay más hinchas haciéndose presente, porque Cobreloa los 80, 90 fue exitoso en el fútbol chileno y fútbol y en el fútbol sudamericano. Así que si uno va a Brasil o a Río especialmente, reconocen a Cobreloa como equipo chileno, ¿no? Los demás no, prácticamente no existen. Ahora, para mí lo importante es lo que se está haciendo acá y se están haciendo las cosas bien.
1: ¿Qué más comentarios se puede hacer? Clarito.
2: Sí, es que finalmente en esa se están haciendo las cosas bien, es en donde uno espera la llegada de nuevos recursos. Porque claro, el hecho de no hay plata, es una cueca que se viene escuchando hace 15 años, 20 años.
1: No tanto.
2: 15, porque, 10 años.
1: Más o menos.
2: Ya. Es una cueca que hace 10 años.
1: Pero es porque se han gastado plata.
2: Sí, no, eso no se puede desconocer. Claro. Que han hubo dirigencias que gastaron de más, deudas de más, facturas que en el camino las otras dirigencias se fueron enterando, pero ¿qué se hace para revertir eso? Es la eterna pregunta cuando sale este tema al aire, al debate. ¿Cómo hoy el área de marketing, el área comercial sale a vender el producto Cobreloa? A las diversas empresas locales, nacionales e internacionales. Con todo lo que ha pasado en Cobreloa, lo malo y lo bueno. ¿Cómo hoy tú sales a vender el producto Cobreloa? A venderlo estratégicamente, pensando en la entrada de recursos, no alianzas que, como han sido las últimas que ha tenido Cobreloa, que bienvenido sea. Si son beneficios para el club, para los jugadores, para los funcionarios, bueno, bienvenido sea. Ideal también que se extienda eso para los socios y que los socios estén enterados de cuáles son los beneficios con las alianzas que pueda existir. Pero en la entrada de recursos, ¿cómo sales a vender hoy el producto de Cobreloa? Un equipo que lleva cuántos años en primera B, que en su momento se vio afectado por temas judiciales, con nada a su haber, excepto las copas. ¿Cómo tú vendes el proyecto Cobreloa? Para una actualidad en donde las empresas cada vez confían menos en invertir recursos en clubes o en otro tipo de situaciones. Las empresas hoy por hoy también no cuidan el recurso, el presupuesto. Entonces, claro, ese estamos haciendo las cosas bien, sí, uno quiere creer que es así, que es un club que, según una rendición que salió publicada días atrás, quedó con números quizás un poquito más celestes que los morados que tuvo hace tiempo atrás. Pero es un club que yo siento de a poco se está parando y que lo estás trabajando para, no sé, 1-2 años más, ya sí decir que hay números azules y que de una vez por todas puede empezar a traer poquito, pero bueno, y confiar también en tus divisiones inferiores.
1: Así es, así es. Esperar que la cosa siga creciendo favorablemente, porque han tenido que usar mucho ingenio para poder vender el producto y de esta manera ir saliendo del pozo y además, ojalá, idealmente en primera edición.
2: Reitero, vender el producto, no vender Cobreloa como S.A. Lo dejo súper claro, lo dejo a nivel asociaciones, publicidad, entrada de recursos, no venta del club.
3: Sí, porque algunos escuchan claro, cantar el gallo y no saben.
2: No, lo dejo bien en claro
3: sí,
2: también.
3: Sí, sí, sí. Oiga, nos apunta Ricardo Pérez Castillo, recién consultábamos sobre la barra Mario Soto, nos confirma que ya no existe, que en su momento fue liderada por don Ángel Corante, que recordemos falleció hace algunos años atrás, y que tras la partida de don Ángel Corante se diluyó la barra Mario Soto Benavides.
1: Buen antecedente.
3: Por último, ya que estamos en el Mundial, le preguntamos a un mundialista como es Mario Soto Benavides sobre la no presencia de Chile. ¿Qué tanto afecta?

0: Escuche su profunda reflexión.
1: Afecta mucho. Es difícil identificar en qué afecta, pero mucho, muchas cosas. Pero eso es responsabilidad de nosotros, pero más responsabilidad de ustedes, los medios, que no exigieron cuando tendrían que exigir, cuando llegaron gente al fútbol que no debería haber estado.
2: ¿Quiénes, por ejemplo?
1: Usufructuaron del fútbol. Como dirigentes, los clubes, especialmente de los que hemos nombrado los más grandes, que obviamente que son los que hacen liderazgo en esto, y después los técnicos, que trajeron técnicos y ese técnico trae jugadores, los representantes, que yo no estoy contra el representante, al revés, lo aplaudo, pero nosotros los medios que estamos conversando son los que tenemos que ponerle el freno. Y bajo el nivel de jugadores que llegaron.
2: ¿Y no la dirigencia?
1: También otro, por eso dije todo. Los clubes por la parte dirigencial y la parte técnica, pero la crítica no ha sido exigente. Lastimosamente, por un lado bueno, pero por otro muy malo, que los medios que están controlando el fútbol, que son el canal del fútbol, ESPN, tienen gente que critica, pero no, como están comprometidos con el sistema, no hay una exigencia. O sea, al futbolista o a la gente del fútbol lo que le interesa que hablen de ello con exigencia. Y eso no, yo nunca me molesté si hacían una crítica negativa con respecto a mi juego, pero sí la acepté porque creo que están cumpliendo un rol muy importante. Ustedes son los que controlan esto y no ha sido bien controlado.
3: A propósito de representantes, selecciones y todo lo demás, suena Becachese para dirigir la selección chilena. O sea, yo creo que los medios cumplen su función. El tema es que hoy la directiva a nivel de ANFP no está ni ahí con las críticas nomás. Yo creo que no hay medio nacional que no ha criticado la dirigencia de Milad, que ha sido una de las peores, por supuesto. Pero, ¿te sientes preocupado, Milad?
4: Siempre yo creo que también hay medios que se prestan para el jueguito, por razones económicas, justamente, porque de eso dependen los sueldos de ellos y todo. Y eso es una gran verdad. Yo siento que muchas veces son poco independientes.
0: Pierden autonomía, dice usted, Mario.
4: Claro, pierden autonomía. Y se nota. Pero si se nota con respecto a cómo manejan el tema con los clubes grandes, con los tres clubes grandes de Santiago. Si es que ahí uno nota inmediatamente cómo está el sesgo.
0: Pero hay medios que sí dicen las cosas como
4: sí,
0: son.
4: Sí, hay medios que sí dicen, y bien dicho, medios que sí son capaces de ser mucho más independientes y periodistas y comentaristas que también lo hacen.
0: Mire, estoy de acuerdo en una cosa con Mario Soto. Quizá en su tiempo eran más, ¿cuál es la palabra justa? Se recibían de mejor manera las críticas. Hoy día están muy sensibles de piel los actores de la gran familia del fútbol.
4: Eso es para peor.
0: Está muy sensible.
4: Para ver, y usan las famosas redes sociales para descargarse.
0: Entonces, a diferencia quizás los tiempos de Mario Soto, que él dice, nosotros recibíamos de buena manera las críticas. Pero hoy día no. Hoy día usted hace una crítica medianamente dura y se le dejan caer como leones. Y así nomás, pues. Por eso le digo, los tiempos han cambiado. Yo creo que ahí ha cambiado bastante la situación. Ahora, que los medios han dicho, o algunos medios han dicho las cosas como son, lo han dicho. Ahora, ¿qué más se puede hacer? Si, como dijo Javier recién, hay alguno que le
4: resbala.
0: Sí, pues. ¿Qué se puede hacer ahí? Bueno. Ahí está, pues, la conversación que teníamos pendiente con Mario Soto. Siempre un placer hablar con él. Un caballero del fútbol, Mario Soto, que siempre tiene la mejor disposición de hablar, el saludo fraterno. Bueno, como en general, Mario, el Cobreloa del 80. Todos, sin excepción. sin excepción. Tienen
4: lo que los hace más grandes, pues.
0: Sin excepción. Y ojo, estos gallos ganaron
4: todo. O casi todo.
0: Mundialista en el caso de Mario Soto, seleccionado chileno, jugó en Brasil cuando era complicado jugar en Brasil, finalista de Copa Libertadores. Lo ganó todo Mario Soto. Siempre lo respeto hacia él. Vamos a una nueva pausa comercial. Ya retornamos con más noticias.
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0: Y entramos al tercer bloque de La Línea Deportes, auténticamente en vivo, en directo, 15:07. Ya juega Bélgica con Egipto, muchachos, ¿no?
17: Sí, señor, se juegan ya los 6 minutos, 0-0 el partido. Ahí Bélgica estuvo ahí a centímetros de marcar recién el primer tanto del partido.
4: A través de Kevin De Bruyne, uno de los grandes jugadores que hay en el Mundial, junto con Mohamed Salah por Egipto.
17: ¿Vio que pronuncia bien? ¿Diría bien? ¿Está haciendo las preguntas?
4: No, yo sí, yo lo haría bien, pero yo bien. Prefiero que fluidamente hable mi amigo Hugo Marambio.
17: Fluidamente.
0: Claro. Oye, ¿tiene equipo Salah, Mario?
4: No lo estoy escuchando.
0: ¿A quién no está escuchando?
4: ¿Aló? Ya, ahí sí.
0: ¿Tiene equipo? No lo he escuchado nunca.
4: Perdón, ¿qué es lo que me decías tú?
0: ¿Tiene equipo Salah?
4: Tú dices, ¿cómo?
0: Porque dejó...
4: Ah, no lo sé.
17: Creo que va a los viejos oxidados.
4: Yo creo que, como dice Javier, César Sánchez está enterado de eso y de mucho más.
0: Ya seguramente va a escribir.
4: Claro.
17: Los viejos oxidados estaban poniendo plata por él.
4: ¿Ah, sí?
17: Haciendo la cucha para ver si
4: lo pueden. Están puro ganando últimamente.
17: Así dicen.
0: Agarramos el tranco de ganador.
4: Ay, qué bien. Lo que es yo, pérdida. No, menos mal que empatamos el sábado.
0: Oiga, a la sub-20 de Cobreloa le falta un partido que lo va a disputar frente a Temuco y podría quedar, Javier, líder de su serie.
17: Sí, señor, está ahí peleando los primeros lugares y queda este partido pendiente frente a Temuco que, de ganarlo, sería, bueno, espectacular noticia porque todo playoff lo definiría jugando en casa.
0: Bueno, y para llegar a esa instancia, bueno, empató, recordemos, ante la Católica, y sobre este empate habló el jugador Flavio Araya, que esto dijo a los micrófonos de La Línea.
18: No, sensaciones de garra, de fuerza, de corazón por el equipo. El equipo metió hasta el final, intentamos sacar el resultado adelante, pero no se pudo. Pero bueno, tampoco en el empate que nos perjudica, porque seguimos arriba. Y agradecer a los compañeros, sacaron la tarea adelante, dos veces el marcador abajo, pero se pudo empatar y así por el partido.
4: Claro, y no estaban enfrentando tampoco cualquier Real, porque tienen una cantera impresionante la Católica.
0: Una de las mejores canteras del país. Y siempre, no de ahora, siempre.
4: No, y está bien eso, ir perdiendo dos veces y sacar el partido adelante, muy buen resultado. Hola, el ideal es ganar, por supuesto, pero ahí están, con la posibilidad, con el partido pendiente, poder ser los primeros en la categoría.
0: ¿Con el empate son primeros, Javier, cierto?
17: Sí.
4: Entiendo que con el triunfo, porque están un punto abajo.
0: No, están todos igualados.
4: Ah, con el empate quedaron iguales.
0: Están todos igualados.
4: Puede ser, ya.
0: Hay diferencia de goles, sí, pero por eso le digo, con un empate Cobreloa cae primero y definiría que en Calama. Lo que sí, el otro día lo comentábamos Mario, Javier, parece que no le va a servir mucho la gran campaña de la sub-20, porque esto recordemos que es por promedio, se suman todas las inferiores de Cobreloa y el resto de la serie no ha cumplido con la expectativa.
4: La verdad es que han andado bastante mal en resultados, esperar que puedan mejorar, pero claro que no les sirve. Y lo más triste sería que no pudieran ser parte del campeonato de Libertadores.
0: Bueno, a propósito, están sacando la cara por las otras series, así lo piensa Flavio Araya.
18: Ponderadamente nuestros compañeros más chicos no están rindiendo como corresponde, pero van a sacar la tarea adelante. Nosotros estamos sacando la cara por este equipo y por este club.
17: Ahora, ojo, que para el tema de la Libertadores se enfrentan los campeones de ambas, apertura y clausura, por decirlo así, y van a la Libertadores. No es como que van así como así.
0: Directo.
17: Claro.
0: La última con Flavio Araya, porque bueno, se le consultó sobre la posición que está siendo utilizada en la cancha y esto finalmente expuso.
18: Principalmente medio campo y lo que es defensa completamente, pero ayudando al profesor, especialmente al equipo. Juego para el equipo y especialmente para la gente.
4: Qué bien. Ahora, lo que tú decías, Javier, es importante porque quedaría el torneo clausura para que las otras series puedan mejorar. ¿No es cierto?
17: Claro.
4: Ya, ok.
17: El tema es que vienen de muy malos resultados, salvo la 20, todas las demás series están peleando en los últimos lugares.
4: Sí, pero quedaría todo.
17: De hecho, 15 y 16 están en los últimos lugares.
4: Claro, pero sería, quedaría todo un torneo para mejorar.
0: Así que ahí está, pues. Espacio también para el fútbol joven, que le ha ido bien a nivel de sub-20. Pudo perfectamente Mario Javier haber ganado a Católica la sub-20. Le anularon un gol que nadie sabe por qué fue anulado todavía a Tejerina, que fue la gran figura de Cobreloa ante la Católica.
4: Qué bueno.
0: El chico Toconar.
4: Sí, claro. Qué bueno con la sub-20. Esperar que las otras empiecen a mejorar su rendimiento. De tal manera que por lo menos que lleguen a la mitad de la tabla, digo yo, y no seguir empantanados ahí abajo.
0: Esa es ya la cosa. Última pausa, ya volvemos.
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0: Y entramos a la última parte de nuestro programa y como siempre le damos espacio al deporte de nuestra ciudad y aquellos deportistas que se destacan, que dejan en alto el nombre de nuestra ciudad, porque una exitosa presentación tuvieron las jóvenes deportistas calameñas María José Lobos y Tauriel Maita durante su participación en el Open Mundial de Patinaje Artístico, desarrollado en Capão da Canoa, en Brasil, donde no solamente representaron a Calama, sino que también a nuestro país con competidoras de distintos países. Fue una competencia de alto nivel técnico y ahí estuvo la presencia internacional con María José Lobos, que consiguió el segundo lugar en la categoría 11 años. Mientras que Tauriel Maita finalizó en una destacada quinta posición en la categoría 8 años, consolidando así una positiva experiencia para ambas deportistas que dejaron en alto el nombre de nuestra ciudad en el patinaje artístico. ¿Ah? Y vamos a escuchar a propósito a su entrenadora, a la entrenadora del club de patinaje Licán Antay, Sandra Torres, que, bueno, justamente habló de lo que fue la participación de estas jóvenes deportistas locales, y esto dijo.
1: Las presentaciones de las niñas estuvieron bien, están dentro, los elementos fueron desarrollados de acuerdo a los entrenamientos. Por lo menos a lo que íbamos en cuanto a mostrar que están ejecutados los elementos, que están bien ejecutados, se logró. ¿Ya? Obviamente sí hay que trabajar en otras cosas. Y esto también les ayuda a ellas como en la experiencia de poder ver, uno, cuáles son sus capacidades, dos, darse cuenta también cuáles son las cosas que deben seguir trabajando para en un futuro ya poder lograrlo de más forma, tener mayor seguridad con respecto al tema. Y es eso, o sea, yo creo que tanto ellas como yo estamos como muy conformes con respecto a los resultados y a las coreografías como fueron presentadas. Así que no, bien desde ese punto de vista.
0: Positivo balance para estas jóvenes deportistas, Mario, que dejaron en alto el nombre de la ciudad y del país en este Open Mundial de alto nivel.
4: No, muy bien. Felicitaciones de todas maneras para el trabajo de sus técnicas y también de los chicos que están haciendo cada día mejor la U. Aprovecho a comentarle que va ganando Egipto por 1-0.
0: No,
4: un
0: me golazo. ¿De quién lo marcó?
4: No sé cómo se llama, el número 8.
0: Ah, ya, pero...
4: No tomé el nombre.
0: Perfecto, pero va ganando Egipto a Bélgica.
4: Sí.
0: Bueno, sobre el alto nivel competitivo que tuvo esta competencia, seguimos escuchando a Sandra Torres, entrenadora del club de patinaje Licán Antay.
1: La impresión dejó el nivel competitivo a un nivel muy alto, bien alto nivel, con... Nunca pensé que también estaría equipos de Italia presentándose, y bastante bien, fuerte la competencia a dos días de campeonato. Bueno, para las niñas yo creo que lo principal fue el tiempo que dedicaron tanto al entrenamiento tiempos dentro de los que se puede, y sobre todo poder entrenar en base a la calidad. Donde nosotros entrenamos, otra vez es más fácil, no es un lugar que sea apto para hacer patinaje artístico. Creo que ya te lo había dicho. Entonces, en cierto modo, lo único que sirve es el parque así, pero es un lugar que es comunitario, entonces no puedes entrenar. Y entonces no hay lugares que sean aptos para el desarrollo. Eso es un debe que tenemos, que tenemos como Calama para nuestros deportistas.
4: Normalizado en Chile esto de que se esperan primero los logros antes, porque es obvio que empiezan después las peticiones, lógica de Sandra y cualquier otro técnico, peticiones lógicas para tener una mejor posibilidad de entrenar, pero siempre es al revés, cuando debería ser una política de deporte a nivel nacional que estuviera preocupada de estas cosas. Pero bueno, estamos tan lejos de aquello.
0: Bueno, hay una gran cantidad de clubes de patinaje artístico en nuestra ciudad que justamente trabajan con lo que tienen, con lo que pueden, en los horarios que pueden.
4: ¿Y dónde pueden?
0: Y dónde pueden. Y esto dijo la entrenadora del club de patinaje Licán Antay.
1: Se han abierto muchos clubes de patinaje artístico. Todos están moviéndose en forma continua, con distintos campeonatos o galas o asistiendo a distintos eventos. Pero creo que estamos en debe con estos deportistas con respecto a tener un lugar que sea apto para este deporte. Entonces, si vemos por su parte la parte técnica en aspectos entre comillas como externos, harto se hace, porque imagínate, nosotros entramos en una cancha que con suerte de largo tiene 18 metros y ahora compitiendo en una cancha que de ancho tenía casi 30, pasado de 30 metros. Entonces es... Pues bastante conforme, muy conforme con los resultados de la niña.
0: Y por lo mismo, Mario, es todo un mérito lo que hicieron ambas jóvenes deportistas en este mundial.
4: Es que es tremendo mérito. También hemos escuchado muchas veces a los que trabajan en ciclismo, cuánta falta hace un velódromo, cuánta falta hace un patinódromo, cuánta falta hacen seguir colocando pasto sintético en las canchas de tierra. O sea, tantas cosas del deporte que es cuestión de hacer proyectos y empezar a trabajar los proyectos y pelearlos. Partir por eso, por lo menos. ¿Cuántos años atrás se habló del velódromo? Que sea estar ahí instalado donde está, en el sector, en las canchas donde se juega fútbol todavía. ¿Cuántas veces se habló de otras cosas más? ¿Cuánto va a ser el día que la natación tenga su techo y agua tibia para entrenar en el invierno? Por favor, si nos ponemos, nos miramos, empezamos a darnos vueltas, no tenemos nada, nada. Y nosotros le entregamos la mayor cantidad de recursos al país para que este país funcione.
0: Por último, estamos escuchando a Sandra Torres, entrenadora del Club de Patinaje Licanantay. ¿Qué se viene? ¿Cuáles son los próximos desafíos que tienen como club? Esto finalmente apuntó.
1: Se vienen dos eventos más que como club vamos a participar. Primero, ahora en el mes de septiembre viajamos con grupo de avanzado a San Miguel de Tucumán en Argentina a un campeonato internacional, y en el mes de octubre nosotros tenemos nuestro grupo internacional de patinaje artístico, así que para que estén invitados, y obviamente como cuando estén invitados y asistan a ver este hermoso evento y también el apoyo que se necesita.
4: Y tú no te imaginas el costo que tiene para los padres.
0: Totalmente,
4: pues. Es tremendo. Bueno, Carlitos Gallardo, que usted conoce también,
0: sí.
4: Que espero que se siga recuperando, tenía una hija y él me comentaba todo el gasto que tenía que hacer para los traslados, para el traje, para los patines, en fin, etcétera, etcétera. Por eso que un tremendo mérito. Felicitaciones, Sandra, por el trabajo, y esperar que alguna autoridad piense en realmente tenerle un lugar mejor para poder trabajar esto que lo están haciendo tan bien.
0: Quien también destacó este logro a nivel internacional de estas patinadoras fue el director de Cormudep, Iván Orrego, que esto señaló.
2: Estamos muy contentos por lo que consiguieron María José y Tauriel. Sabemos el esfuerzo que hay detrás de un viaje como este, el desgaste, las horas de entrenamiento, el compromiso de la familia, el apoyo a la familia y todo el trabajo que se realiza obviamente junto al club, pero a la larga se ve que es una inversión. Entonces verlas competir en un escenario internacional y regresar con estos resultados es motivo de orgullo para toda la comunidad deportiva de Calama. Lo más importante es que ellas demostraron que están a la altura de los desafíos más exigentes y más allá de las posiciones obtenidas, que obviamente son destacadísimas, representaron de gran manera a nuestra ciudad, obviamente también a su club, y ellas, por ellas, mostrando talento, personalidad y una preparación que les permitió competir de igual a igual con deportistas de otros países.
4: Lo importante, Iván, es que vayan preparando una batería de proyectos. Mira, no importa, por último, que no lo aprueben inmediatamente, pero que estén los proyectos listos para ser presentados vía CORE, vía Ministerio del Deporte, a la municipalidad, pero que haya un proyecto, que haya un banco de proyectos importante para el deporte de Calama.
0: Ahí está el tema. Así que obviamente queríamos destacar el gran logro, la gran actuación que tuvieron ambas deportistas calameñas, que dejaron en alto el nombre de nuestra ciudad y también de nuestro país. Nos pilló la hora, nos vamos con esta buena noticia del deporte local. No todo es Cobreloa, no todo es fútbol, también le damos espacio a otros deportes. Será hasta mañana. Que les vaya recontra bien. Chau.

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1: Es la hora 15:30.
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0: 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Es la hora 16, un minuto.
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0: Es la hora 16:32.
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0: Es la hora 17:03.
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0: 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Es la hora 18:52.
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0: Último minuto.
1: Buenas tardes, estamos con Tomás en el espacio Viva Atacama en San Pedro y tiene algo que contarnos.
2: Lo que pasa es que me contaron que con la alianza con Codelco, ahora SQM Litio es Novandino Litio. 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